0: Morena, que no puedo olvidarte, Morena. ¿Qué ha pasado, Morena? Allá. Muy bien, toda la gente que está activa con la radio esa hora de la noche. Abrazo grande, ¿ah? Para toda la gente del volante. Micros, combis, colectivos, taxis. Una sola señal.
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0: La radio que te engríe. Claro. Se viene la campaña para los amigos del volante también, ¿ah? Hagamos la taquilla. Es importante.

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El programa, la gente hermosa que se va contactando conmigo 27 7771 o al WhatsApp 9480 005 23, compartiendo toda tu música, acompañándote con lo mejor de nuestra programación. Somos este mes de septiembre, mes de la primavera. Tony Rosado, el ruiseñor de la cumbia. Beto Loyola.

Azucena Calvay, Marisol y la magia del norte, y los caribeños de Guadalupe, en Oceanía, no faltes.

7:48. Seguimos imparables hasta las 9. Rosana de todos tus éxitos. 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

0: suena tu teléfono. 8 de la noche con 4 minutos. Bienvenidos ya a nuestra cuarta y última hora de programa. Siempre un gusto acompañarte. Con lo mejor de nuestra programación, la programación que marca la diferencia, la que está en tu corazón.
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0: Obviamente, frecuencia 100, donde estés. Ahí pegadito a los 101.9. O también la gente que nos escucha a través del aplicativo. Claro. La magia del internet. Pasando fronteras.
1: Sí, sí.
0: En todo el mundo.
1: Sí, sí.
0: Y tú lo sabes.
1: Sí, sí.
0: En esa última hora del programa. Con toda tu música.
1: Sí, sí.
0: Conéctate conmigo. 94.

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noche con 26 minutos. Ya poquito a poquito ingresando a la última media hora del programa. ¿Qué nos queda el día de hoy? Jueves, antesala al fin de semana. Saludos para Axel, Adrián, Andrés, Estefano, Alondra, Alejandro, Sofía. De parte de María Layo. Sus siete amores. Siempre con frecuencia, toda la vida. Seguimos en Arévalo, 826.

sangre en las venas. Ahí. 8 de la noche con 37 minutos. Estoy pensando en tu canción favorita porque a partir de las 9 de la noche llega la secuencia de los mix pedidos, donde tú seleccionas tu canción favorita a través de tu audio 9480-005-93. Envía tu audio con tiempo, por favor. La fraona Marisol. Este domingo en Oceanía, con Azucena Calvay y Caribeños. ¡Sí!

0: Ok, estamos en la parte final del programa. Recuerda que a partir de las 9 llega tu secuencia. Los mis pedidos. Envía tu audio, reclama, solicita su canción favorita. Todos los géneros participan a partir de las 9 en la conducción de Gran Peter Rosas. El Gato Mix. Por mi parte, hasta el día de mañana, Dios mediante. Estamos de vuelta a 5 en punto de la tarde. Sigue con frecuencia porque viene mucho más. 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Tu radio, amiga.
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0: Hasta mañana.

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Sí, iniciamos los mix pedidos. La gente me está pidiendo toda su música. Nosotros vamos a complacer para hoy, jueves, antesala al fin de semana. Llegamos. Pero tienes que enviar tu audio. 9480-00593. Estamos listos. Toda esta hora es tuya. Tu programa es en frecuencia 100. Con ustedes, Peter Rosas en la conducción.

¿Qué tal? Muy buena noche. Yo escucho Frecuencia 100 y Remix para toda la vida. Mi tema musical es de Tony Rosado, Amanecer sin ti. Saludos para toda la gente de Huanchaco. De paso, el amigo Palitón al Dulce. Escuchamos siempre Frecuencia.

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tu audio, envía tu audio 94800593. Despacio, por favor, despacio ya. 94800593.

0: Escuchar un temita de Poronguito, El Mix de Verano. Un saludito para el amor de mi vida, Seattle Samson, María Chung, en Arriba Güero. Saludos para toda la gente de la piscina Río Seco.
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ahora llorarás. 9:44 en Frecuencia 100. Hemos llegado a la parte final de la secuencia de los mix pedidos. Un saludo para mis amigos de Calzados Anderson Kids en Daniel Oile. Ahí está Juan Antonio.

hago en la medianoche, tú dirás. Ya viene la hora del amor.

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dar marcha atrás. Así es cuando uno se enamora. Y tú lo sabes. Uno arriesga todo aunque después ese mismo sentimiento le haga daño. ¿Qué tal, mi gente? Buenas noches. Aquí iniciamos la hora del amor en Frecuencia 100. La conducción está Peter Rosas.

Frecuencia 100, continuamos presentando la Hora del Amor. Gracias a quienes me están escribiendo al WhatsApp 9480-00593. Reitero un saludo para mis amigos de Calzados Anderson Kids por todo el Perú. Ahora por Tarapoto, full pedidos. Desde Trujillo, Daniel Oiles, saludos. Anderson Kids. Para Josep Prieto, desde Huanchaco City. El eterno enamorado. Saludos también para

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0: perro está triste, si el perro llora. Y en la mía, esos corazoncitos enamorados. Dice Peter, si te pones esa canción ya.
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0: Te mando unos regalos ahí en tu live. Y estoy esperando ese momento. Bueno, conéctense. Compartan la transmisión en vivo. Estamos a través de Gato Mix 30 en TikTok. Estamos en la secuencia La Hora del Amor. Con toda la música que a ti te gusta. Salsa sensual, cumbia romántica.
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0: Y el toque.
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0: O sea, yo.
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0: Unos saluditos también. A través de Frecuencia 100, mi Radio Mix para toda la vida, hasta las 11 de la noche. ¿Quieres escuchar alguna baladita? ¿Quieres recordar también tus tiempos? ¿Ya pasaron? ¿O lo que estás pasando? Solo escríbeme al WhatsApp 9480-00593. Pide tu balada. Yo te complazco.
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0: Y a mí con la buena música. Cumbia, salsita sensual.

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Así es tu amor. Amor ajeno. Amor traicionero. Vamos a finalizar la secuencia La Hora del Amor. Me han reclamado una salsita con el salsero. Ese salsero sensual. Salsero. Roberto Blades. Salsero coqueto, le dije. Si estuvieras conmigo, bebé. Bebedora. Se va acabando el jueves. Pues sí, se acabó, es La Hora del Amor. Lo retorna mañana, 10 en punto, en Frecuencia 100.

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últimos 60 minutos en Frecuencia 100, mi Radio Mix para toda la vida. Ahora sí, también finalizo mi live. 11 de la noche con un minuto. Amigo del volante, si tú que estás chambeando, por favor, no vayas a pestañear. No, no, no. Está permitido eso, ¿ah? Mejor pídeme que te lance el grito de guerra para que te despiertes más. Ahí te va, escucha.

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son las 4 de la mañana en todo el Perú. A continuación llegan Cantares del Perú. La mejor manera de iniciar una nueva jornada con lo mejor del folclore 100% peruano. Lucho Campos está en la conducción. 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

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Ya son las 4 de la mañana en todo el Perú. A continuación llegan Cantares del Perú. La mejor manera de iniciar una nueva jornada con lo mejor del folclore 100% peruano. Lucho Campos está en la conducción. 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

0: estamos ya iniciando el programa. Buenos días. Hola, hola, ¿cómo están? La hora en todo el Perú son las 4 de la mañana, 6 minutos. 4 de la mañana, 6 minutos. Buenos días. En la costa, en la sierra, en la selva. En todo el Perú.
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0: Háchala, chía, háchala, chía. ¡Achá! Arrancamos el programa Cantares del Perú, solo por Frecuencia 100, toda la vida.

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0: ¡Acha! Ya viene nuestra secuencia de los saluditos de cumpleaños. Prepárense, prepárense.

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Y ahí viene nuestra secuencia de los saluditos de cumpleaños. Saludos para toda mi gente allá en el Alto Trujillo. Muchas gracias. El Distrito Emprendedor Alto Trujillo. Por acá tengo un saludito para toda la gente de Panadería JR en el Alto Trujillo, Barrio 3, de Juan Reyes y Diana López. Ajá. La parejita de esposos, Juancito Reyes, y el gran amor de toda su vida, la señora Diana López, allá en el barrio 3A del Alto Trujillo. También está con el dibujito. ¡Ay, qué rico! El osito Yogi, la esperanza. Ajá. Ya viene tu canción, ya viene tu canción, osito Yogi. Y para su mundo, dice, ¿no? El barrio chino. Ajá. Por acá tengo saluditos. Dice para mis compañeros aquí en la obra, para Jorge Montalbán, Gianfranco Mesa, Alex, y para William Castillo, allá en Barcelona, España. La gente chambeadora, la gente peruana, fiel al programa. Venga por acá. Juancito Ferrer, Alberto Ever, y para los megas, Justicia y Fernando, en Barcelona, La Granada. Ajá. Perú, España. Por acá el saludo para la familia Escobar González en Coyambay. Israel Escobar González, también la familia Escobar González allá en Coyambay. Y para toda la, para todo el personal del restaurante El Paladar Sabor Trujillano, dicen, de parte de Manuel Escobar González, como siempre, escuchando la radio. Prepárense, ya viene nuestra secuencia de los saluditos de cumpleaños, ¿ah? Ya viene, prepárense. Oye, ¿qué tal viernes, ah? El cuerpo lo sabe, fin de semana. Y con la única respuesta para ganar, yo escucho Frecuencia 100, mi Radio Mix para toda la vida. Prepárense las amas de casa, la gente madrugadora, están preparando porque se vienen los regalos.

Dios, a esta hora de la mañana se van preparando las amas de casa, la gente madrugadora. Estaremos desde muy temprano premiando la sintonía con la única respuesta para ganar. Yo escucho Frecuencia 100, mi radio mix, para toda la vida. La respuesta contundente de las encuestas. Por acá me llegan los saluditos para los super increíbles de Antanas, Robert, Hugo, Marco, Ronald, allá en Barcelona, España. Los super increíbles de Antanas, ¿no? Robert, Hugo, Marcos, Ronald, en Barcelona, España. Al toque nos vamos a nuestra secuencia también, que se va preparando. Nuestra secuencia de los saluditos de cumpleaños. Ya viene. Ah, prepárense, ya viene nuestra secuencia de los saluditos de cumpleaños. Al toque nos vamos. Saludito de cumpleaños, por favor, ¿ah? ¿Eh?

El día de hoy le cantamos las mañanitas a Marleni Odeli Blas Marcelo, la guerrera del Gran Chimú, dice. Ajá. Para Marleni Odeli Blas Marcelo le cantamos las mañanitas el día de hoy, ¿eh? El día de hoy, desearle muchas felicidades para Marleni Odeli Blas Marcelo, la guerrera del Gran Chimú. Muchas felicidades, que hoy está de cumpleaños a nombre de su gran amigo Colver Hernán Lavado Ríos, quien está deseándole muchas felicidades y muchos más años más de vida, y que el Divino Todopoderoso lo tenga gozando de una perfecta salud con la bendición de Dios. Felicidades para Marleni Odeli Blas.

A Marcelo, allá en el río seco, en el rico porvenir, ¿eh? Ajá, la guerrera, dicen, del gran Chimú, del rico porvenir. Hoy está de mantel largo. Muchas felicidades y que el Divino Todopoderoso le colme de muchos años más de vida. Que Dios le bendiga. Felicidades, Marlene Odelis Blas Marcelo, la guerrera del gran Chimú. Felicidades, felicidades. 5:38, feliz cumpleaños, Marlene Odelis Blas Marcelo, allá en el sector Gran Chimú del Porvenir. Felicidades, felicidades, a nombre de su gran amigo Colbert Hernán Lavado Ríos. Oiga, que viva la Santa, que se vaya destapando

Escucho Frecuencia así en mi Radio Mix para toda la vida. Beto Loyola, ¿dónde andarás? Terrible, terrible. Saludos para mi amigo el Chino Aro y el gran amor de toda su vida, la tía Gloria. Saludos para la chiquilla Karen. ¿Qué será de su vida, de la chiquilla Karen? Ajá, allá en el sector Miguel Grau del

0: 5 y 46.
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Mi gran amigo el jaguar, ¿qué será de su vida? 5:48 de la mañana. La gente de Víctor Hilarico, la gente de Buenos Aires Sur, Buenos Aires Norte, la gente de Guamán. Muchas gracias por la sintonía. Ahí en el Mercado Santa Rosa. Mercado Santa Rosa de Guamán, allá en Buenos Aires. Nuestros amigos aquí en El Porvenir también. Mercado Los Portales, Mercado Santa Rosa, Mercado Víctor Hilarico, Mercado Miguel Grau del Porvenir, el Mercado de la Rinconada. ¡Tomamos!

¿Cómo zapatea la señora Doris Valles? La sazón de Doris, ¿no? En el porvenir. Osito Yogi. Richard Remigio. Allá en el sector Cajamarca, Francisco Rodríguez. La señora Rosa Graus. Allá en Simbal. No vamos. César Rodríguez. ¿Qué será de tu vida, César Rodríguez? Lucho Campo le dice gracias por su cordial sintonía. Prepárense, ya viene Wilson Príncipe con grandes novedades, con muchas sorpresas en el programa Boleros y algo más. Ya viene. Nosotros le decimos gracias y amenazamos retornar mañana. Chau.

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0: 6 y 5.
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0: Ahora ahí estamos, ya, ahora sí, ahora sí, ahora sí, sí, sí, sí, sí señor, como no. 6 de la mañana con 15 minutos, 6 con 15, buenos días, buenos días.
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0: Señor juez.
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0: Cordiales bienvenidas a esta edición del viernes, fin de semana. Hoy 4 de agosto.
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0: ¿Qué celebramos en el Perú hoy día 4 de agosto? Hoy es el día del juez y la jueza en el Perú. Hoy se recuerda esta creación de Alta Cámara de Justicia. Allá en el año 1821 por José de San Martín, en reemplazo de la Real Audiencia Española. 6 de la mañana con 16. Felicidades para todos los jueces y para todas las juezas en el Perú, hoy celebrando el Día del Juez y la Jueza. Un homenaje desde Frecuencia 100, 6 con 16. Siempre es un gusto saludarlos y compartir nuestra programación de cada mañana. Hoy viernes 4 de agosto, ya estamos en Frecuencia 100, como siempre, con la mejor música, la que te acompaña a donde vayas. En un ratito también estaremos ya anotando para que se ganen el moradito. No te olvides, en este mes de septiembre, la respuesta correcta en la encuesta. Yo escucho Frecuencia 100. Hoy es 4 de septiembre. Disculpáis, por favor, me ha quedado el mes de agosto, no sé por qué, ¿eh? Rectificación. Hoy es 4 de septiembre. Estás

0: y 20 minutos.
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6:34. Tenemos notas interesantes también en el programa. Pero ahora vamos con los teléfonos 27-7771, el WhatsApp 9480-00593. Se anotan y se ganan el moradito hoy. Se lo puede llevar respondiendo con la verdad. Yo escucho Frecuencia 100, mi Radio Mix para toda la vida. Nombres, apellidos, de qué lugar se comunican y están participando. Pero claro que sí, de cualquier distrito, de cualquier lugar, barrio, zona, ustedes se pueden comunicar. Repito, anotarse con el 27-7771 y whatsappear, mandar un audio al 9480-00593. Listo, avanzamos. En un ratito venimos a través de Frecuencia 100 con las notas interesantes. Cuidado con la hora peruana.

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1: Hermoso, hermoso, para empalmar el horario. 6:45, somos Frecuencia.
2: Iba yo ese día muy contento a trabajar.
1: Se termina esta parte del programa.

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1: 6:50 minutos.
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1: Muy bien, vamos con la hora, 7 de la mañana con 5. La gente se sigue anotando por el moradito. Tenemos notas interesantes en el programa. Escuchen, escuchen por favor. Escuchen esto, escuchen esto. Cuidar a alguien que amamos puede ser una experiencia significativa, ¿no? O sentirse bien, o importante, respaldar, acompañar. Pero también puede ser una fuente importante de agotamiento emocional. Bueno, muchas veces vemos hijos que acompañan a padres mayores, parejas que sostienen procesos de enfermedad y también familiares que reorganizan su vida para atender a otro. La sobrecarga del cuidador puede manifestarse mediante irritabilidad, culpa, aislamiento, tristeza, ansiedad o sensación de haber perdido la propia vida. Así es que vamos a reconocer estos signos que nos hace, bueno, que no nos hace una mala persona, ¿no? Pero esto indica que sus recursos emocionales también necesitan atención. Recuerda, cuidar requiere límites, ¿ya? Descanso, distribución de responsabilidades, espacios personales y acompañamiento psicológico. Pedir ayuda no es abandonar, al contrario, permite sostener el vínculo sin convertir el amor en sacrificio permanente. Ya lo saben, muy bonita la nota, ¿eh? La fatiga del cuidador, escuchen, ¿eh? Es un estado de profundo agotamiento físico, mental y emocional que surge al cuidar de forma continua a una persona dependiente. 7:07 la hora. Inicios de los años 80. Canciones que solían sonar para fin de año, para las fiestas del 31, que muchas veces se celebran en casita nada más. Ángela Carrasco.

0: 7:20.
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0: Atención, tengo un saludo en Frecuencia 100, un saludo para la gente de la panadería Tu Pan. Qué bonito nombre, ¿eh? Panadería Tu Pan. Un saludo para Barrios, para Michael, en la Cérvulo Gutiérrez. A ver, confirmen, ¿esto es en el bosque? Estoy mal. Saludos para Betito Loyola. Salud, salud, salud, mucha salud. La gente de Santiago de Chuco, la Sierra Liberteña, la gente de Salpo, Otuzco, los fieles sintonizantes, qué chévere. Saludos para el señor. Lo dice, saludos para mis padres Soledad y Lurita en el Río Seco, El Porvenir. Saludos de su bebé, el engreído. Ya está, saludos, gracias por escucharnos. Seguimos con las anotaciones. Roger Anderson a Carley Castillo. Ajá. En El Porvenir, Juancito Armas también por aquí. Cabecedado, dime. Claro, Cérvulo Gutiérrez aquí por Santo Dominguito. Gracias. Cyborg. Listo, señoras y señores. Oye, ¿conocen también la gente que está en España la panadería? ¿Por qué será? ¿Por qué será? Muy bien, vamos a ponernos no románticos, sino un poco así. Siempre recordando las cancioncitas del ayer. Y en esa oportunidad, cualquier cantidad de nostalgia con Lorenzo Antonio y esta canción clásica que te gusta en Frecuencia 100.
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3: 7:32.

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Y es que en realidad no aceptan nuestro amor. No, no, no, dice Ana Gabriel. No, no, no, no. Cachondío. O sea que tú eras parte de esa época de ya. Bien ahí ya con esa historia. 7:39, la hora en frecuencia.

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1: Muy bien, luego de esta canción venimos con la persona que se gana su moradito hoy viernes 4 de septiembre. Recuerda, boleros y algo más todos los días desde las 6. Y aquí estamos culminando el programa.

conocer al ganador del moradito. Tiene que ser cachondillo, tiene que ser esa reu, tiene que ser. Vamos con redondo.

0: ¿Quién se gana el moradito? Ahora sí, por aquí tengo el nombre. Atención, la señora María Vázquez Rojas de Alto Trujillo. María Vázquez Rojas de Alto Trujillo, le decimos...
1: ¡Ganaste!
0: Repito, María Vázquez Rojas de Alto Trujillo,

0: Terminamos programa. Ya se viene Cumbia con Sentimiento. 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

0: 7 y 50 minutos.
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Estamos alegrando tus mañanas en Frecuencia 100. 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

0: Muy bien, señoras y señores. Esta es la cumbia con sentimiento que a ti te gusta.
1: ¡Qué chévere!
0: Tus saluditos, tus cancioncitas, 277771. WhatsApp 9480-00593. En un ratito estamos con algo importante. Somos Frecuencia 100.

0: ahora en Frecuencia 100. 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

0: palabra es importante.
1: La isla de San Pedro.
0: 8:31, tenemos algo importante, un aviso, atención, aviso de trabajo. Aviso de trabajo, atento, mosca, mosco. Empresa Jardines de la Paz requiere personal con o sin experiencia para labores de excavación con palana y transporte de tierra en carretilla. Atención, requisitos, varones de 18 a 40 años, no tener antecedentes policiales, gozar de buena salud. Ofrecemos sueldo fijo mensual, feriados y horas extras, ingreso a planilla con beneficios sociales, almuerzo gratis. Los interesados, presentarse con sus documentos en el cementerio Jardines de la Paz, en Florencia de Mora, de 9 de la mañana a 4 de la tarde. O puedes comunicarte al 95 15 12 184, 95 15 12 184. Ya sabes, empresa Jardines de la Paz requiere personal con o sin experiencia para labores de excavación con palana y transporte de tierra en carretilla. 8:32, la hora en frecuencia 100. Hermoso fin de semana. Hoy es viernes, sábado chiquitito. Tu mejor compañía, frecuencia 100.

0: cuando por primera vez te vi, me enchulé. ¿Qué va a ser?
1: ¿Qué fue, mano?
0: Ajá.
2: ¿Y ahora?

Atención con la hora que es importante, 8 de la mañana y 45, 8 y 45. Algo interesante, escuchen. Atención, atención, por favor, atención. Bueno, atención, esto es importante. Oigan, hay una señal que todos conocen, que nadie se puede olvidar, y es la señal que hacemos con la mano, escúchenme, con la mano, para ir por unas chelas con tus patas. Atención, sí. Y si te das cuenta, esa señal parece un 7. 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Vamos a complacer a esta hora de la mañana, cerrando también Cumbia con Sentimiento. Vayan mandando los audios, pidan sus cancioncitas, los saludos. Ya vienen los mix pedidos.

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1: 8:51.
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1: Hola Gloria, buenos días, te saluda Mari. Mi WhatsApp pedido es con Paso Fino de Agua Marina. Yo siempre escuchando la mejor radio, frecuencia 100, mi Radio Mix para toda la vida.
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1: Buenos días, Frecuencia 100, mi radio, mi para toda la vida. Mi nombre es Antonio y quisiera pedir una canción de Maelo Ruiz, por favor, señora. Y quisiera mandar saludos para mis tres hijos, Dayana, Sarita y Diego. Muchas gracias, Frecuencia 100, mi radio, mi para toda la vida.
2: Buenas, salsera.

0: otra vez. 9:14, 9480-00593. Pidan, reclamen sus canciones favoritas. Hoy estamos viernes, fin de semana, viernes 4 de septiembre del 2020.
1: Me voy. Un saludo para Kaira, que hoy está de cumpleaños.
0: Hoy está de cumple.
1: Me ha desconcentrado, Gloria.
0: ¿Por qué?
1: Por llegar tarde. No me había despedido. Nos vemos, chao.
0: ¿Cómo que no? Bueno, ya te estás despidiendo ahora, porque más vale tarde, Wilson, que nunca. Hola, buenos días.
2: Pecadora del grupo Néctar, siempre escuchando Frecuencia 100 y de Radio Mix para toda la vida.

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8: Sí, tío Gloria Arévalo, buenos días. Mi nombre es Sandy Ramírez. Yo siempre llamando del Mercado de la Unión. Yo quisiera escuchar la canción La Novia de los Chapis. Yo sigo escuchando frecuencias en mi radio mix para toda la vida.

Mi hermosa Gloria Arévalo, mi WhatsApp pedido para el día de hoy es Vete de Armonía 10, la voz de Macugo Gallardo, frecuencia siendo WhatsApp pedidos. Vete de mi lado, no quiero verte nunca más. Frecuencia 100. ¡Feliz cumpleaños, Kaira! La hermosa Kaira.

0: 7:32 y tengo algo muy importante que comentarte. 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Son las 9:34. Seguimos nosotros recibiendo los pedidos a través del 9480-00593. Manda tu audio, reclama tu canción favorita.
1: Que tengas un bonito viernes, guapetona. Quisiera que me pongas el tema de Vico y su grupo Caricia. Brindo. Frecuencia 100 y Radio Mix para toda la vida.

0: amigo Colbert. Ya falta poco, ya falta poco. Bueno, por aquí me están preguntando ¿cuál es el número para que manden sus audios? Ahí les va. Tomen nota, por favor, de nuestro número de WhatsApp. 9480-005-93. Saluditos para toda la gente de La Esperanza Parte Baja que nos están escuchando. Gracias. Vamos con el siguiente audio. Hola, hola.
1: Hola, mi gran audio. Muy buenos días. Mi tema para hoy día es Dios mío, haz que me enamore. Yo escucho frecuencias, sí, en mi radio mix para toda la vida, no hay más.

0: gente bonita en Barcelona, La Granada. Para Juancito Ferrer, Alberto Ever, David Ramírez y los Megas. Fernandito. ¿Fernandito Justicia? ¿Cómo es eso? Por favor, sus canciones. Hola.
1: Buenos días, Gloria Arévalo. Mi mix pedido es...

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0: Pásame. Pásame la botella. Kaira llegó con su botella ya. Ya llegó. Por acá hay muchos oyentes que han estado preguntando. ¿Irá a llegar Kaira? La pregunta del millón. ¿Vendrá Kaira? Sí, gente, así que ya pueden pasar a saludarla a través de sus mensajes, a través de todo el cariño que le quieran brindar. Si es que le tienen cariño, ¿no? A través del 9480-00593 y también a través del 27-7771. ¿Cómo estás, amiga? Buenos días, feliz cumpleaños.
1: ¿Qué tal, amiga? Buenos días a todos los oyentes. Gracias a toda la gente que ha estado preguntando por mí también. Acá estoy presente, no podía faltar. Claro, trabajo, pues.
0: Por favor.
1: Tengo que trabajar, gente.
0: Sí.
1: Cuenta, sí, imagínate.
0: Por acá todavía dicen, ah, ya, está bien que llegue la radio Kaira, que cumpla con su trabajo.
1: Exacto, justamente tengo que cumplir con mi trabajo. Y llegué temprano.
0: Estén mal pensados, oye, Kaira cumple porque cumple, por favor. Ella sí cumple. Así que, como ella cumple, y yo también, hoy tenemos un buen programa. Un buen programa para ustedes, a través de los 101.9 de Frecuencia 100, mi Radio Mix para toda la vida. Ya saben, vayan pidiendo sus canciones. Hoy también vamos a premiar la sintonía de todos nuestros oyentes. Hoy la vamos a pasar muy bien, aquí a través de los 101.9 de Frecuencia 100.
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0: 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Somos Frecuencia 100, mi Radio Mix para toda la vida en esta edición de hoy viernes. Desde Cajamarca está saludando a nuestro gran amigo Rodrigo Mix. Frecuencia 100 siempre.
1: El más fiel.
0: El más fiel. Bueno, desde que lo descubrimos, está portando bien. Ya no lo veo por otros lares.
1: Y entendió.
0: Ya

0: me dicen Gloria, por favor. Soy Jonathan de la Cruz, Correa de la Cruz. Siempre escuchando Frecuencia 100. Y saludos para Kaira, una chica muy trabajadora. Ellos.
1: Por acá.
0: También un saludo para Alesia Daimara, que el día de hoy está cumpliendo sus 2 añitos. Saludos de parte de sus papitos, de sus hermanos, de toda la gente que la quiere muchísimo. A Alesia Daimara, desde la Campiña de Moche, saludos. Te cuento que este domingo, Kaira, vamos a seguir celebrando tu cumple.
2: Obvio.
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2: ¿Quiénes? ¿Con quiénes?
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2: Escucho, Azucena, te escucho con los oídos. 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
2: Fernando Aspericueta.
0: Yes. 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Domingo 6 de septiembre, ahí nos vemos. Nuestro querido Panchito, el día de hoy está en la cocina preparándose ya para ir a la fiesta patronal de Carabamba, me dice, porque inicia el 8 de septiembre, que es la fiesta de la Virgen de la Natividad. Dice que se va a bañar, ok, listo. Y luego se va a ir allá a disfrutar de la celebración, pues, de la fiesta patronal, a botar todas las malas vibras, las malas energías. Muy bien, Panchito, muy bien. Y ahora, Kaira, como tú estás de cumpleaños, yo sé que esta canción te gusta mucho. A Carito no. Ayer estuvimos con Carito Castañeda. En la quema.
2: Su tortura de Carito Castañeda.
0: A Carito no, pero a nosotras sí. Y al público también. Tú fuiste mi gran amor.
3: ¿Y cómo la
0: Chelitas arriba.

0: 10:44. Por aquí, ¿qué dice la gente?
1: Gloria, buen día. Hazle llegar mis saludos y de él que a Kaira por su cumpleaños. Dios le bendiga, le siga protegiendo, le dé salud, trabajo y que consiga el amor, pero que ya no le saquen la vuelta.
2: Yo dije, ¿por qué tan amable el Pablito con sus palabras y siempre está con algo ahí? Pablito, por favor.
0: Te pasaste, Pablito.
2: Pero ojalá y se haga realidad lo que dice Pablito.
0: Frío de
2: frío. Consigue el amor y ya no me engañen.
0: Frío de frío.
2: Muchas gracias, de todo corazón.
0: Frío de frío.
2: Pero se pasó de frío.
0: Como el clima el día
2: como
0: de
2: el
0: hoy.
2: Clima, como el clima. 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
0: Muchas gracias por tus buenos deseos, dice.
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0: dinero en efectivo.
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0: ok. Vamos a mandar un saludito de cumpleaños al señor Ever Luis de la Cruz Riveros en el Porvenir, el barrio del Sabor, allá en Río Seco, de parte de toda su familia y amistades, en especial de su hijo, el chiquillo William, de su nietecita Luana Valentina, con mucho cariño. ¡Feliz cumpleaños, mi querido Ever Luis de la Cruz Riveros! Que la pases muy bonito, unión de toda tu familia, que Dios te bendiga siempre y gracias por estar escuchando Frecuencia 100, obviamente, pues la radio de tu vida, acompañándote con la buena música siempre, mañana, tarde y noche. Hoy también hay otro saludito de cumple para la señora Elizabeth. Hoy está de cumple el saludo de parte de su esposo Juan y de su hijo Benjamín. ¡Feliz cumpleaños, señora Eli! ¡Que la pase muy bonito! ¡Que vive el santo! Por acá también, Kaira. ¡Feliz cumpleaños! Se te desea muchas bendiciones. ¡Salud! ¡Dinero! Y sobre todo, mucho amor.
1: ¡Hoy no se pase!
0: Se lo quedan, gente, se lo quedan.
1: Se lo quedan.
0: Es una
1: salud,
0: línea, gente, por favor.
1: Más respeto. Un sol de respeto que el día de hoy.
0: ¡Feliz cumpleaños, Kaira! ¡Que pases un hermoso día! Ya llegan los fur locos.
1: Que lleguen.
0: Heladitos y de color morado, por si acaso. Sobre todo.
2: Preciosa, buenos días. Yo también quisiera desearle un feliz día a Kairita. Que Diosito lindo la bendiga en todo. En todos sus metas y proyectos que ella se propone. Bendiciones para ella y toda su familia. Que lo pasen bonito. Y acá a las mujeres guerreras le deseamos un feliz día. Y que no se tomen los cartas solitas. Que le esperamos a la con la gaseosa.
1: Muchas gracias
2: para ella.
0: Gracias, Rosita. Gracias a todos los chicos de chicos y chicas, guerreros y guerreras de la parada de Víctor Larco, el Porvenir, que siempre están escuchando Frecuencia 100.

por su cumple a la Cachito, de parte de su amor, la CR7. ¡Que vive el amor! Pero lejos, lejos, lejísimos de nosotros. 11:05, arrancamos una nueva hora del show de las mañanas. Ya sabes que como todos los días nos quedamos acompañándote hasta la 1 de la tarde. Aquí en Frecuencia 100, mi radio mix para toda la vida. Pidan también sus canciones favoritas. Ya sabes que el mundo de la cumbia está loco, loquísimo.

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0: Oigan, escúchenme. Algo muy importante para toda la gente de Trujillo, ¿ah? 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Ahora sí. ¿Qué está pasando, gente? Con Amor Rebelde, yo estoy confundida. Nunca en mi vida había estado tan confundida como el día de ayer, el día de hoy. ¿Qué está pasando?
1: Sí, mi ex me había confundido tanto como Amor Rebelde. Yo no entiendo hasta ahora. Yo solo entiendo que hay dos Amor Rebelde, ¿no? Uno que es de Facar Producciones y el otro de Paola Rubio y Santeño, pues. Y nuevamente, hasta ayer era supuestamente eso, el día de hoy... Amor Rebelde de Paola Rubio y Santeño emitieron un nuevo comunicado donde dijeron que pues todo estaba bien, que solamente esto de que lo que está pasando es un agradecimiento a Facar Producciones que le están haciendo por todo el apoyo que ha brindado, que sigue brindando en general a muchas personas que les está dando trabajo. Y al igual que Santeño también emitió un comunicado donde él dice: quiero agradecer públicamente a Facar Producciones por todo el apoyo y las experiencias compartidas durante mi etapa como el santeño Jairo Campos en su manejo de la orquesta a nivel nacional. Hoy quiero expresar de manera clara mi respaldo y solidaridad con el señor Walter Rubio y toda la familia Rubio, propietarios de la patente oficial de Amor Rebelde. Mi compromiso y respaldo están con el proyecto familiar oficial de Amor Rebelde, que continúan adelante con el mismo sentimiento y el mismo corazón. Agradezco de corazón al público por seguir acompañándonos y confiando en este proyecto Amor Rebelde. Un solo sentimiento, un solo corazón. Se vienen novedades. Prepárense, atentamente el Santeño.
0: ¡Hala! ¡Hala!
1: En el comunicado que hicieron primero dijeron que no se había dividido Amor Rebelde. Y entonces yo no entiendo cómo van a hacer con esto.
0: Yo tampoco.
1: Porque Amor Rebelde de Facar Producciones se quedó con absolutamente todo y siguen cumpliendo las...
0: Pero también recordemos que legalmente está nombre todo de Paola Rubio, ¿no?
1: Y su papá, Walter. Exacto. Rubio. Obviamente lo que menciona acá.
0: Quizás por ahí se venga una disputa legal, que es lo más probable, por el nombre, quizás, ¿no? Por la patente de la orquesta, qué sé yo. De repente un montón de novedades que todavía nos van a tener.
1: Exacto.
0: Amor Rebelde.
1: Mientras tanto vamos a seguir confundidos.
0: Y aparte, ayer estrenaron canción Amor Rebelde con el mix Por Tu Amor, que fue más o menos como a las 7:30 de la noche. Pero sale todavía, pero esta todavía es cuando estaban todos juntitos.
1: Todos
0: con
1: juntos.
0: Con Facar Producciones.
1: Justamente etcétera, hace etcétera. Unos días, efectivamente, exacto. Terminaron de grabar esta producción porque lo hicieron con algunos influencers que también ellos todo lo publicaron en redes sociales. Por eso me sorprendió que luego se dividieran, ahora que ayer nuevamente publicaron el video en los canales oficiales de Amor Rebelde.
0: Lo que sí hay que rescatar, sí, yo también, cuando dije, total, ¿de qué te quieres?
1: ¿Cómo de, es la de qué Amor Rebelde, ¿no? ¿En qué cuenta no, está?
0: Claro, pero esta canción ha sido publicada en la cuenta de YouTube de Amor Rebelde, pero la que se ha quedado con Facar Producciones, ¿no?
1: No, con la de Santeño.
0: Pero todavía con todos los integrantes de Facar
1: eso sí, con todos los integrantes,
0: y todos los músicos, todo. Bueno, gente, no sé, pero la canción que está bonita, sí está bonita. Así que Paola Rubio, obviamente, ella tiene un talentazo, una voz muy bonita, una voz muy a su estilo. Y la canción que vamos a presentar se llama El Mix Por Tu

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0: mandando sus saluditos por aquí. Por acá ponen, hola, buenos días, chicas, Gloria y Cairita. Hoy estamos activados escuchando la radio. Nuestro querido Alan, como siempre, desde los United. Me dicen, amiga Gloria, desearía que le des un fuerte abrazo de mi parte a Kaira. Y bien llegó, Alan, ¿eh? Y bien llegó, por si acaso. Por sus 20 añitos de primavera. Sabemos, dice Alan, que el amor que él te tiene es como novelas turcas.
1: ¿Cómo?
0: Porque en la distancia siempre hay sufrimiento. Kairita, feliz cumpleaños de todo corazón. Desearte lo mejor, ¿no? ¿Qué tienes pensado en tu futuro? Éxitos, bendiciones. Y lo que te hace falta, felicidad. ¿Cómo que le hace falta? Mi amiga es feliz.
1: Yo soy feliz.
0: Por favor.
1: A mi manera, pero feliz.
0: Dice que ya en algún momento van a tener un final feliz como en las novelas turcas, en los cuentos de hadas. Tú y yo felices por siempre, como dijo Treque a Fiona.
1: Pronto juntos.
0: Se loquea. Un saludo para toda la gente en la Galería Trujillo, en el stand B23. Nos están escuchando ahí Roxanita Guevara y todas sus lindas amistades. Este saludito de parte de Elías Jesús. Gracias por la sintonía. Yoyito también, Yoyito. ¿Cómo estás, Yoyito? También, Kaira, te están deseando un feliz cumpleaños, ¿ah? Dicen que ya pronto, ya te ven acá a ti solita, de 9 a 1. ¿Se me están botando?
1: Por con la Vanesita, con la Vanesita.
0: Por aquí también un saludo para la gente de Calzados Caebelín, de parte de, para Kalim, para Jaimito, Eddie, Hernán, Ari, Percy y para Toquero y su ayudante Alesia. Siempre escuchando Frecuencia 100 en El Rico Porvenir. Saludos.
2: Gloria Arévalo, te saluda tu amiga Macarena Yuribet. Quiero mandarle unos saluditos a Kaira, que hoy día está de cumpleaños y una necesita muy hermosa. Estas son las mañanitas que cantaba el rey David a esta muchacha bonita.

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2: ¿Qué tal vos de Macarena?
0: Gracias, Macarena. Hay talento, ¿ah? Talento de sobra con Macarena. Y ella fiel oyente también.

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2: Ese es el fondito. Ese es el fondito que identifica a Kaira.
3: Hace rato quería ese fondito, amiga.
2: ¡Ay, ay, ay! ¡Feliz cumple! Con UDE, Universitario de Deporte.
3: El único grande del Perú, así como yo.
2: Angelito Arenas también está sumando este gran saludo. Amiga, saluda a Mayra.
3: ¿Quién es Mayra? Tengo de todo, pero menos Mayra.
2: Por su cumple, éxitos y dale U. Y después me dicen, Kaira, Kaira, Kaira.
3: ¿Cómo se corrigieron?
2: El autocorrector, el autocorrector. Ahí están nuestros amigos del volante también, siempre con frecuencia 100. Gracias, chicos. Bueno, la gente de las combis, la gente de la empresa de transportes Girasoles, la empresa Libertad también, la empresa de colectivos, Larco Express, la gente de los colectivos Emilio Lefebvre, allí en Moche, mi amigo Orlandito Rubio, él es fanático siempre de la programación de Frecuencia 100. Muchas gracias a toda la gente que siempre está pues con nosotros, acompañándonos. Y tú también ahí en casita también, hoy estás de cumpleaños. Desde aquí te mandamos un gran abrazo, que la pases muy bonito con todos tus seres queridos. Nada, pues, que sigan los éxitos. Gracias por estar siempre con nosotros, acompañándonos mañana, tarde y noche, y madrugadas también. Y mañana, es sábado, tenemos ranking. Mañana vamos a elegir a la canción más importante para los próximos días. Y el domingo nos vamos a disfrutar de lo mejor en Oceanía con Azucena Calvá y Marisol. Caribeños de Guadalupe. 12:34, estamos ingresando ya a la parte final del show de las mañanas. Aquí en Frecuencia 100 y Radio Mix para toda la vida.
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0: quiénes somos.
1: No sé.
2: Fuerte abrazo para la hermosa.
1: De nuevo, ella.
3: Hoy es el día de tu cumpleaños. Yo sé. Todos te felicitan y por Frecuencia 100. Un fuerte abrazo para la hermosa Kaira, la chinita. Frecuencia 100, con Gloria Arévalo. ¡Feliz cumpleaños!

0: Para Angelo Cárdenas también. Feliz cumpleaños, Cairita. Que la pases muy bien. Y es hora de tu programa propio.
1: Grítenlo, grítenlo.
2: Oye,

0: gracias a toda la gente por la sintonía. Gracias. Hoy 4 de septiembre, feriado en Trujillo.
1: Eso es lo que yo quiero.
0: Bueno, nos vamos.
1: Nos vamos, pero antes quiero agradecerles a todos, especialmente a ti, a todos los chicos de acá de la radio, por la sorpresa, por cantarme, por bailarme. A todos los oyentes también, a todas las personitas que me han felicitado. Muchas gracias. Los quiero mucho, los aprecio bastante.
0: Ahí donde la escucha, la chica tiene su corazón. Tiene su corazoncito ahí.
1: Para ustedes nada más.
0: Sí, porque mi amiga es más fría. Justo ella está de cumpleaños. Qué pote pingüino. Y Trujillo amaneció frío como su corazón.
1: Yo pensé que el día de hoy iba a estar así como ayer, que el sol salió temprano. Es más, todo el día hizo calor. Yo dije, uy, hoy día mañana también va a ser lo mío. Mentira. Es más, en mi casa amaneció lloviznando. Hasta las 8 lloviznado por mi casa.
0: El chiquito Edu también te está mandando saludos.
1: Gracias,
0: chiquito Edu. Saludos para ti. Para su hija Prayagni también, saludos. Saluditos para ti y para toda la gente. Que mañana traigas la torta de acá.
1: Mañana traigo. Ganas de trabajar.
0: Mañana tenemos ranking, ¿ah? A partir de las 10 de la mañana vamos a elegir la canción más importante para los próximos días. Somos Frecuencia 100 y nos vamos con esta canción.
1: Carito Castañeda.
0: Golazo. Y tú lo sabes. Cariño. Traicionero.
1: Sí, son todos.
0: Somos Frecuencia 100. Hasta mañana. Bye, bye. Marquina, Ítalo Tirado, también se suman al saludo para Kaira. Happy birthday to you.

0: esta manera hemos presentado El Show de las Mañanas en Frecuencia 100. Por la atención, muchas gracias. Y nos despedimos hasta nuestra próxima edición.
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0: empezamos, vamos a quitarle un poquito el volumen. Hoy empezamos con
1: el mariachi con la bulla,
0: el fondo de cumpleaños. Mira, a todo esto, ya, ¿cuánto tiempo nos estás acompañando, Kaira? ¿Dos, tres años ya?
2: Tres años.
0: Tres
2: añitos.
0: Tres años. Llegaste cuando eras toda una bebé.
2: Digo, sí, una bebé.
0: Ahora, no, ahora es una niña. Una niña, pues. Ah. Está creciendo.
2: Poco a poco.
0: Mi querida Kaira, hoy estás de cumpleaños. Hoy estás de onomástico. Ya está llegando la familia.
2: Obvio.
0: Claro, están llegando por ahí la Dalina, los payasos también.
2: La orquesta.
0: La orquesta. Justamente Wilson me dice... No, ¿cómo ni una torta en nombre de la radio? Bueno, espérate.
2: ¿Qué?
0: No, lo que pasa es que no han visto la foto. ¿Dónde está el celular? Acá está. Ya. Cyborg, por favor, mira. Yo sé, Cyborg, que quieres arruinar este bello momento. Pero no te voy a dar el gusto. Ya. Chequea, Cyborg. Chequea, por favor, Cyborg. ¿Cómo que no? Le han traído su tortita. Es más, Wilson está haciendo todo lo posible para traer la orquesta donde va a estar Kaira. Por si acaso, ¿eh? Todo sea por esa liquidación. Bueno, Kaira, eres nuestra compañera de trabajo, nuestra compañera de labores. Te deseamos todos los éxitos del mundo. Esperamos, obviamente, que puedas seguir logrando tus metas. Feliz cumpleaños para ti. Y bueno, a donde te vayas a almorzar, avisa para mandar los saludos, para que no cobres. ¿Sabes que en estos tiempos?
2: Para el canje.
0: ¿Por qué no? ¿Yo no?
2: Claro, como tiene claro, que ser.
0: Es como yo le dije a un amigo, ¿no? Es mi cumpleaños. Tienes que invitarme. Cuando sea tu cumpleaños, yo te invito. Claro. No, que me vas a llevar, que... O sea, porque es mi cumpleaños, voy a pagar todo, ¿no? Jamás. Esas cosas son retrógradas, Kaira. Ya eso ya no se hace. Ahora tenemos que ser así, directos a la yugular.
2: El que invita a pagar.
0: ¡Claro!
1: ¡Armonía!
0: Antes no era así, ¿no? No, antes no era así. Claro, se ha perdido la modestia. La cosa es que uno debe ser caballero hasta el final. Así que hoy, caballero, nomás tienen que invitar. Por si acaso. Muy bien, mi querida Gloria Arévalo se fue. Yo pensé que se iba a quedar para almuerzo.
2: No se abandonó.

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Pero ya habiendo culminado el programa de Gloria, sí, obviamente por la hora, ¿no? Por la hora, sí, porque está en 12:54. Claro, a esa hora ya Gloria culminó el programa. Pero vamos a enviarle su saludo de cumpleaños. La señora Felicita por acá me dice: deseo que mandes un saludo especial para mi hija Jessica.

Jessica, de parte de su mamá, la señora Felicita, de sus hermanos Víctor, de parte de Julio, desde Chile, de parte de Yuri, allá en Lima, Joao, de sus, bueno, de parte de sus hijas Stephanie y Milenka, de sus padres Víctor y Felicita.

0: y que sean muchos años más.
1: Solo estoy tomando.
0: La gente de Calzados Caebelín.
1: Salud.
0: Para Carlín, para Jaimito, Eddie, Hernán, Ari, Percy. Para Toquero. Y su ayudante Alesia. Ellos están en el porvenir. Saludos, un fuerte abrazo.

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Bueno, con esta canción culmina la primera hora, la primera parte de nuestro programa, El Poder de la Cumbia. Saludos para mi amigo Miguel Moreno, la gente de Santiago de Chile. Saludos para Michael, para su trabajador estrella, Ronnie.

0: efectivo.
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Bueno, y con esta canción nos encargamos de abrir ya otra hora más. Claro que sí, ha iniciado nuestra secuencia. Cumbia de hoy, cumbia de siempre. A la Garrita Osticlio. Bueno, acá me dicen, ¿qué tal, amigos? Siempre en sintonía de la mejor. Esa es música, dice por acá el amigo Toño Ruiz. Esa es música. Bueno, en sí todas son canciones, ¿no? Lo que cada uno tiene sus gustos musicales, pues.

Bueno, estamos presentando cumbia de hoy, cumbia de siempre. Por acá, mi querida Natalie, Evin, faltan dos días nada más para ser más exactos. Y estaré de onomástico. A ver si me regalan mi torta, dice por acá. Ya, mira, voy a hacer 100% lo posible, mi querida Natalie, para regalarte tu torta, ¿ya? Claro. Tu cumpleaños. A ver, vamos a ver cómo responde a todo ello mi querido Alexis

0: Hola, Malaquías. Está flaquito, está en forma.
1: Caribeños, ¿qué se está tocando?
0: Forma de alambre.
2: Sabrosa.
0: Te la para acá para Juan, para Alfredo. La gente.

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0: Edwin, estamos con una serie. Imagínense que ya estamos. Bueno, ya estamos prácticamente inicio de fin de semana. Aunque realmente no lo parece. Claro, por todo el movimiento, ¿no? Realmente hay que admitirlo. No parece fin de semana, pero lo es. Lo es. Estamos bien de cebada. ¿O es qué? Para nuestros amigos de Perú Bar. Para Carlitos Alvarado. El Morocho. Repartiendo chocolate. A ver, ¿qué más tenemos por acá? Hola, hola. Silvia Bazán. En la calle Sincherroca, Edwin, esa música, Edwin, esa...
1: ¿Qué fue, mano?

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0: Tremendo recuerdo. Tremendo recuerdo, linda canción.
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0: con la ronquita de la Tecnocumbia, Rosy Bar. Bueno, señoras y señores, es el momento de culminar. Momento de poner el punto final a esta secuencia cumbia del ayer, cumbia de siempre. A ver por acá. Hola, hola, ¿qué tal? Amigo, están de moda las tortas, por favor. Para. 'Nos están reclamando tortas! Nos están pidiendo sus ricas tortas. Puede ser, puede ser. No sé, motívenme, motívenme. Esta es la número 2, la número

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Seguimos presentando para todos ustedes lo mejor de el poder. El poder de la cumbia. Claro que sí. El poder de la cumbia para todos ustedes.

qué planes para el fin de semana? Para las amigas de Calzados Bencha, amor. Feliz cumpleaños a la jefa de luz. Voladillas.

0: Ahora, ¿quién ha dejado mensajes en el WhatsApp? Han dejado un mensaje, han borrado. Han dejado un mensaje, han borrado. Y siguen llamando. Siguen borrando los...
1: cariño.
0: O sea, tienen que dejarnos un mensaje para poder dar lectura. No lo borren, por favor.
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0: Y obviamente que en el número de WhatsApp no contestamos llamadas telefónicas. Es importante que lo sepan. Solamente son para mensajes escritos y audios cuando toca el WhatsApp.
2: Con mucho cariño.
0: Los mix pedidos. En el horario de mix pedidos.
2: De la marinera.
0: Y obviamente nos puede dejar los audios que tú gustes. Reclamando tu música. Enviando tus saludos. Estamos 4 de septiembre. El mes de la primavera.

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0: ¿Cuántos añitos cumple Jennifer? Dice, no, Edwin, eso no puedo decir. Tú sabes, me cae la parca. Hala bien. Bueno, feliz cumpleaños, Jennifer. Que siga pasando una tarde hermosa, bella. Aunque está haciendo frío. No importa, un roncito. ¿Qué? ¿Qué fue, mano? Feliz cumpleaños, Jennifer. Bueno, en el día de hoy, creo que sí le han preparado su rico y delicioso almuerzo. Ya se viene la cena.
1: ¡Para ti!
0: Unos cuantos rones. ¡Para el frío, para el frío!
1: ¡De corazón!
0: ¡Claro que sí! Bueno, como siempre. Gracias por la sintonía de la gente de Vista Alegre. El nombre de mi compadre, Yonelito Mesa. Buena, Yonel.
1: Y recordamos.
0: Vamos aquí, Edwin, tranqui, nada más.

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0: vamos a empezar. Claro que sí, como todas las tardes, lo mismo de Dios. Nosotros por aquí estamos listos y preparados para presentar, por supuesto, esta linda secuencia donde tú reclamas tu canción favorita. Súbele volumen para acá, por favor. Hola, ¿qué tal?
1: Quiero mandar un gran saludo para Lisbeth Bobadilla, que está de cumpleaños, de parte de todos sus trabajadores de Calzado Bencha. Mi pedido musical es Feliz Cumpleaños de Naranja Mix. 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

Edwin Rodríguez, ¿qué tal? Muy buenas tardes. Mi mix pedido para el día de hoy es el mix Ya será tarde de las estrellas de la cumbia. Yo esta hora de la tarde escucho Frecuencia 100. Mi rollo mix para toda la vida.

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1: Tienes un
2: WhatsApp.
3: Ahí está. Bueno, tenemos más audios. Tenemos más audios por acá. A ver, vamos a ver reproducción, por favor. Súbele volumen. Hola, ¿qué tal?
4: Mi amigo Edwin Rodríguez, mi WhatsApp pedido para el día de hoy es La Pacharaca. Vamos, Frecuencia 100. Y esta canción con mucho cariño para el más trabajador, mi amigo El Chanito, alias

0: poderoso.
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Bueno, ahora sí, llegamos a la parte final. Ya. Ahora sí, llegamos a la parte culminante del programa. Y ya nos vamos. Bueno, mañana nuevamente estamos con ustedes desde la 1 de la tarde en punto. Sigue disfrutando de la buena música de la radio. Ya viene Milton Orbegoso, así comienza el fin de semana.

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